0: Gonzalo, ¿pero qué es lo que es? ¿La relación o el estofado?
1: Pues mira, que yo le he invitado a un estofado y al final acabé todo. Te mando.
0: Ah.